0: No nos vamos a enojar. Vámonos a los temas retro. Son las 6 de la tarde, 2 minutos, 6, 2. Tema retro.
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0: Son las 6 de la tarde, llega los temas retro, Expresiones FM, 6 de la tarde con 3 minutos. Vámonos a los temas retro, Vianey Valdés. Muévanse todos, tema de 1963, muy retro.

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Que canten los niños, José Luis Perales, a las 6 de la tarde, 55 minutos, ya casi nos vamos. Estábamos revisando aquí la información junto con la producción, aplauso con la producción, de este auto eléctrico que ayer presentó el gobierno federal. Es un auto que va a fabricar el gobierno federal, es una línea, y pues va a competir con un auto, el prototipo TT1, que se lleva a cabo en Tlaxcala, una empresa que lo está fabricando allá. También es un auto eléctrico, pero es solar. Y el que está fabricando el gobierno, el que va a fabricar el gobierno federal en un par de años, es un auto completamente eléctrico. Dice, bueno, el gobierno federal que no va a competir con las motos, que no va a competir con algunos otros vehículos. Es un auto que obviamente no tiene tampoco una máxima velocidad, tiene 50 kilómetros por hora, es un auto prácticamente para la ciudad. Si usted lo quiere para sacarlo a carretera, pues va a ser muy complicado, ¿no? 50 kilómetros es muy muy complicado. La mayoría de los autos convencionales pues alcanzan en carretera, digo, el límite a veces es 90, 100, 120, pero pueden alcanzar 150, ¿no? O más. Entonces sí, estaríamos hablando de prácticamente el triple de lo que este vehículo alcanza. Dice, Olinia no es una moto ni un coche, por lo que sus características responden a un concepto distinto de movilidad, indicó en una conferencia de prensa Roberto Capuano, que es el coordinador de ese proyecto. Se trata de un vehículo eléctrico de baja y media velocidad, diseñado para ofrecer una alternativa accesible y eficiente para desplazamientos urbanos sin las exigencias técnicas de un automóvil convencional. Capuano sostuvo que la velocidad limitada es uno de los elementos centrales del proyecto, ya que permite desarrollar una plataforma con requerimientos de fabricación diferentes y costos más bajos de acuerdo con las especificaciones presentadas. Olinia alcanzará una velocidad máxima de 50 kilómetros por hora y estará destinado principalmente a un recorrido dentro de zonas urbanas. Y sí, porque también es un vehículo eléctrico, tiene pues exactamente un cable para conectarse. No sé cómo van a estar distribuidos estas bases para alimentarse, o estas estaciones para alimentarse de corriente. Eso ya tendría que también analizarse, porque sí, también es otra parte, no solamente es el vehículo, sino dónde lo va a usar a recargar, porque al final de cuentas, pues es corriente eléctrica. Vamos a ver cómo funciona. No tiene tampoco bolsas de aire, estas que sirven como una emergencia. Entonces, bueno, varios detalles. Sí, ok, yo entiendo que no es un vehículo que va a competir

0: con un auto convencional. Pero pues al final de cuentas, pues ¿qué es lo que pretende entonces el gobierno? Sí, un vehículo más pequeño, pero el costo no es tan barato, ¿no? Estamos hablando de arriba de 100 mil pesos y hasta 150 mil pesos. No es tan barato el vehículo. Digo, a diferencia, por ejemplo, de las motocicletas, a diferencia ahora de estos, los scooters o los o las moto, bicimotonetas, que también, ¿no? Entonces tienen otros precios y la verdad es que no alcanzan, pues por lo menos ese precio no lo alcanzan, pero bueno, ya será cuestión ahí del gobierno. Vamos a ver cómo le va. Ya hace un tiempo un vehículo intentó colocarse en el mercado, un vehículo de tres cilindros por parte de la empresa, de la empresa Azteca, del Banco Azteca y de la de Electra, ¿no? De Electra, de la tienda Electra. Y pues la verdad es que no funcionó, no pegó. O sea, de repente ya no había refacciones. Y es un vehículo que estaba muy bien cuando era nuevo, pero después ya tenía problemas en la fase, tenía problemas aquí, tenía problemas allá, y obviamente pues así. Así tuvo que desaparecer este vehículo. Bueno, vamos a ver qué pasa con este eléctrico, que estará disponible, entiendo que hasta el 2027. Bueno, 6:58, vámonos ya. Los saluda Ricardo Castillo, gracias, buenas noches, aplauso de la producción, nos la pasamos muy bien. Así comenzamos la semana, lunes 8 de junio de 2026. Saludos a toda la gente en Ixtapaluca, en Valle de Chalco y por supuesto aquí en Chalco Centro. Hay que utilizar el paraguas, va a seguir lloviendo y estas lluvias de repente son muy continuas. No son los grandes aguaceros, pero a veces con que tarden una hora y media ya provocan daños, provocan molestias. Nos vamos, falta un minuto para las 7. Gracias, buenas noches, pásenla bien. Los saluda Ricardo Castillo. Nos vamos, vámonos.
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1: Son las 7 de la noche con 13 minutos. 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
1: Son las 7 de la noche con 22 minutos.
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1: Esto se llama Carta a Francia, ¿no? Dice.

0: Muchas gracias.
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2: Son las 7 de la noche con 43 minutos.
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2: Son las 7 de la noche con 55 minutos.
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1: Son las 8 de la noche con 9 minutos.
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2: Son las 8 de la noche con 16 minutos.
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2: Son las 8 de la noche con 22 minutos.
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1: Son las 8 de la noche con 28 minutos.
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2: Son las 8 de la noche con 41 minutos.
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1: Son las 8 de la noche con 47 minutos.
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1: Son las 8 de la noche con 54 minutos.
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1: De 1970 acabamos de escuchar Black Knight a cargo de Deep Purple, de ese mítico disco Deep Purple in the Rock. Clasicazo para iniciar este lunes de rock nacional, rock de la casa, aquí en Expresiones 100.5 FM. Yo soy su amigo Rick Cruz y les doy la más cordial bienvenida a todos y cada uno de ustedes a este programa que va de 9 a 10 de la noche, solo por el 100.5 de tu FM. Sean bienvenidos, pásenle, siéntense, agárrense una sillita, quieren un refresquito, una agüita de limón, acá se las damos. Refrescantes canciones para todos ustedes, principalmente en estos días lluviosos, medio extraños, con frío, con calor, con un poquito de todo, que incluso hasta con temblores, estos días mundialeros, estos días pues de tanto caos y tanto relajo ahí en la Ciudad de México, que lo tenemos que vivir todos los días, desafortunadamente. Si ya vienes de regreso para casa, si ya vienes de regreso a Chalco, que llegues con bien, aguante, aguante, ya casi llegas, ya casi estás en casita. Y mañana, pues a seguirlo otra vez, ¿no? Pues no hay de otra. Es ahora sí que a eso estamos destinados en esta vida, en este plano existencial. Y bueno, ¿por qué iniciamos con Deep Purple, señor locutor? Ah, pues porque Deep Purple anda estrenando nuevo sencillo. Y suena bastante bien, la verdad, me sorprendió. Acabamos de escuchar Black Knight de 1970 y esto que vamos a escuchar a continuación es del pleno 2026 y corre a cargo de la misma banda de Deep Purple y esto se llama Diablo. Y bueno, recordando que los señores de Deep Purple vienen a México, ahora para diciembre van a hacer una gira por las ciudades más importantes de nuestro país. Por ejemplo, el 13 de diciembre se van a estar presentando en Arena Monterrey. Y pues allá en Monterrey, por supuesto. El 16 de diciembre, Arena Guadalajara, en Guadalajara, Jalisco. Y el 19 de diciembre, en el Estadio Fray Nano, acá en la Ciudad de México. Así que eso va a estar bastante, bastante bueno. Pues vámonos a escuchar este nuevo sencillo. Estreno aquí en El Canto de las Calles con tu amigo Rey Cruz. Ellos son Deep Purple y esto se llama Diablo, lo más reciente de esta banda. ¿Cómo dice, chamaco? Antes de subirle, dale la bienvenida, chamaco. Vale, vale. Con este tema les decimos a todos y cada uno de ustedes, sean todos bienvenidos. Iniciamos El Canto de las Calles con tu amigo Rey Cruz a través de Expresiones 100.5 FM. ¡Sube!

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1: 9 de la noche con 10 minutos, ahí estuvo Diablo, lo nuevo de Deep Purple. Y suena muchísimo a Deep Purple, me encanta, porque en pleno 2026 estos señores siguen haciendo música y tiene esa psicodelia y tiene ese sabor también de rock que nos gusta en esta banda. Banda legendaria, igual sabemos que es una banda muy influyente en el rock mexicano, igual muchísimas bandas de rock nacional pues se han apoyado en ellos, incluso los han tratado de imitar o de sacar más o menos igualita la voz, igualita la música. Y pues ahorita ya nos vamos con el rock en español. Mientras tanto, vámonos con otra noticia, porque luego tenemos entrevistas y ahí se nos va todo el programa en el diálogo, en las preguntas, en lo que nos dicen los artistas, y luego ya no me da tiempo de dar la nota, por eso la estamos dando el día de hoy. Y es que Iron Maiden se va, por fin se va al Salón de la Fama del Rock and Roll, pero pasa algo raro por acá. Si no van a poder estar ellos ese día de la presentación, van a mandar algún exintegrante a recibir este galardón, mejor dicho, te voy a decir, esta conmemoración, ¿no? Este galardón, y ellos están en Australia, entonces andan de gira en Australia y no pueden ahora sí que cancelar sus fechas para regresarse hasta donde les dan los premios del Salón de la Fama del Rock and Roll, que me parece que es allá en Estados Unidos, así que van a mandar a un exintegrante de Iron Maiden mientras ellos continúan con su gira por allá por Australia. Pues vamos a escuchar algo de ellos precisamente. Yo creo una de las más quemadas de Iron Maiden, pues tiene muchísimos discos, eso lo sé muy bien, pero pues también nos gusta mucho la de Trooper, ¿no? Y ahorita con lo que está pasando actualmente en el mundo y con esto de las guerras, que si son inventadas, que si no son inventadas, que si está pasando esto, que está pasando aquello, pues yo creo que Trooper siempre cae bien. Vámonos entonces con esto a las 9 con 12 minutos de la noche. Escuchas el canto de las calles con tu amigo Rick Cruz a través de Expresiones 100.5 FM. ¡Sube!

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1: 9 de la noche con 16 minutos, ahí estuvo Trooper a cargo de Iron Maiden, que ya forman parte del Salón de la Fama del Rock and Roll, y tienen sus motivos para no ir a recoger este galardón, ya que antes que a ellos, pues habían nominado, creo que a Justin Bieber, a Shakira, o sea, un montón de gente que no tiene nada que ver con el rock and roll, pero ya sabes que así es la industria, ¿no? Te empieza a inventar ídolos donde no los hay, o a lo mejor Shakira, Justin Bieber pueden ser ídolos, pero de otro género, no precisamente del rock and roll, pero ya sabes cuando la agenda te quiere imponer a la fuerza a sus artistas, eso es lo que pasa. Y bueno, nosotros continuamos y anda rondando por ahí desde el fin de semana pasado un cartel con los artistas que se van a presentar en la Feria de Chalco, pero pues es falso, falso de toda falsedad, ya que no creo que tanto artista pues vaya a estar, sobre todo sabiendo el presupuesto que hay en este municipio, y bueno, menos con tanta delincuencia, o sea, si no tiene ni siquiera tiene para mejorar la seguridad del municipio de Chalco, van a tener para traer al grupo Frontera y al Firme y a Caifanes, y ¿saben? La verdad está muy, muy, muy irreal ese supuesto line-up que está corriendo ahí por redes sociales de la Feria de Chalco. Pues igual uno que otro a lo mejor sí, pero no creo que Julieta Venegas, Natalia Lafourcade, o te digo, los Caifanes, o el Tri, según también el Tri, no creo, la verdad no lo creo. Pero ya que esté lista la cartelera, que a lo mejor ya sabemos que quién va a estar, los Askies no pueden faltar, por supuesto. Son un gran show los Askies, ¿eh? O sea, yo creo que los subestimamos mucho porque los vemos cada año en la Feria de Chalco, pero son un gran show el que traen los Askies. ¿Y a quién más se te ocurre? Pues a lo mejor Ensamble otra vez, ¿no? A lo mejor otra vez Sonido La Changa. Pues ahora sí que ellos ya tienen sus convenios y ya tienen a los artistas que van a traer, que son principalmente los que les cobran más barato o los que les pagan a crédito, también podría ser. Pero pues bueno, siempre nos quejamos del cartel de la Feria de Chalco, es que está muy feo, es que le faltan artistas, pero no nos quejamos que andan un montón de malvivientes tripasecas allá afuera saltando a la gente. Y yo creo que eso es lo que deberíamos mejor de exigir, mayor seguridad, igual que se mejore lo del drenaje, porque todavía se sigue inundando, sobre todo del lado del Hospital del Campo, ahí de ese lado del Boulevard Cuauhtémoc, se sigue inundando bastante, y bueno, tanto la seguridad como los problemas pluviales, pues son lo que está al orden del día, y nosotros más preocupados porque venga Julieta Venegas o porque venga Grupo Firme a la Feria de Chalco, pues la neta estamos bien mal. ¿Quién sabe si el Malilla venga este año? Estaría chido, ¿no? Estaría chido ver al Malilla por acá. Con eso de que pues ya Rockstar, el Malilla, ya llena el Palacio de los Deportes. Que por cierto fue a Chile, no tiene mucho, no creo que festival anduvo por allá. Y no, llenó, tenía como 30 personas viéndolo. Y ahí fue donde como que se le bajaron los humos un poquito al buen Malilla. Pero bueno, sabemos que nadie es profeta en tierra ajena. Sobre todo que Chile son muy rockeros, la verdad. Y les metes este tipo de artistas, pues yo creo que también ahí está el problema, ¿no? Que no son tan reggaetoneros o tan de flow como los empresarios o la gente que maneja este sistema musical, así lo piensan. Y bueno, pues vámonos con algo que se llama Aquí No Es Así, que corre caigo de Caifanes. Ah, sí es cierto, espérame porque tenemos un saludo por acá. Ya son las 9:19. Por acá el buen amigo Rojo nos dice un saludo para la ardilla. Ahí está, ardilla. Ahí está tu saludo que te manda nuestro carnal el Rojo. Yo le digo el Rojo Abreu, pero no es el Rojo Abreu el locutor. Es un carnal de aquí de Chalco que le dicen el Rojo. Y le manda un saludote para la ardilla. Pues ahí estuvo tu saludo, carnal. Gracias por escucharnos. Ahora sí, Aquí No Es Así. Caifanes sonando en el canto de las calles con tu amigo Rick Cruz. Ahora sí vamos a darle al rock en español. 9:20. ¡Súbele!

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1: 9:24 minutos de ese mítico disco, El Nervio del Volcán. Ahí estuvo Aquí No Es Así, a cargo de los Caifanes, que debo aceptar que es una super banda, y yo creo que es la banda de rock más legendaria de México. Definitivamente no veo que otra banda conecte tanto como ellos, conecte tanto con su público, porque se acaban de estar apenas ahí en el Palacio de los Deportes y les fue increíble, y llenan todos los lugares a donde se paran. Igual por ahí hay una leyenda urbana que dice que por el año 91, 92, iban a venir aquí a Chalco precisamente, pero que cuando la raza se enteró que se hizo un caos, que empezaron a grafitear paredes con, pues sí, con las letras de Caifanes y no sé qué tanto relajo se hizo, y ya no vinieron. Lo más cercano que han venido a Chalco ha sido acá en Ixtapaluca, que estuvieron el año pasado, precisamente entre las inundaciones y todo esto, porque ese día cayó un aguacerazo, pero horrible. Y lo lograron, estuvieron aquí en Ixtapaluca en la feria. Entonces eso estuvo bastante, bastante chido. Pero sinceramente yo no creo que vengan a Chalco. Es más, vamos a dar una repasada a este cartel falso que anda ahí circulando por redes sociales. Mira, se supone que va a estar Grupo Frontera, se supone que va a estar Karim León, Fuerza Régida, Junior H. La neta yo no creo, porque ni siquiera trae el día. O sea, mínimo dijera ahí qué día va a estar cada grupo, ni eso trae. Los Ángeles Azules, posiblemente, a lo mejor, si ya han venido a Chalco varias veces a la feria, posiblemente ellos sí. Julieta Venegas, no creo, y menos ahorita con la papisa que le andan dando ahí en redes sociales, no creo que venga, la verdad. Tiene ella Auditorio Nacional el próximo 17 de junio. A ver si nos invitan, pues vamos a andar por allá, pero si no, pues ya ni modo. Banda MS, podría ser que sí vinieran ellos. Natalia Lafourcade, tampoco lo creo, no creo que ande por aquí. Grupo Firme, menos, si no es el karma, o si no es donde les deje, no creo. Caifanes, pues ya hablamos de ellos, tampoco, la verdad. Cumbia Kings ya ha venido un par de veces, así que es posible que ellos sí vengan, Cumbia Kings. Mi Banda El Mexicano, quién sabe, y además la Banda El Mexicano ya está como la Sonora Dinamita, ya son como 30 bandas mexicano, que de Ramiro, de Casimiro, de Zamudio, de, pues ahora Dios, aquí no dice de quién, de qué, de mi mexicano, de quién, de qué exintegrante es la banda. Pepe Aguilar, no, es este señor más fresa que las fresas con crema, oye, no, pues no. Luis R. Conríquez, podría ser, porque tengo entendido que este hombre le gusta mucho a nuestro antiguo alcalde de aquí de Chalco, a Miguel. Entonces podría ser que Luis R. Conríquez sí venga. Margarita, pues esa también puede ser que venga, ha venido muchas veces. El Tri, ya vino el Tri hace 3 años acá a Chalco. Estuvo muy chida la presentación, no creo que venga ahorita. Ellos se van a presentar, si no estoy mal, en septiembre también ahí en el Auditorio Nacional. Y eso va a estar muy chido. Pesado también ha venido varias veces, podría ser que venga. Intocable, no lo creo. Belanova, tampoco lo creo. Y Alejandro Fernández, mucho menos lo creo. Todavía te creo Lupillo Rivera, ¿no? Que siempre, también ese está cada año, igual que los Askis. Pues algo por el estilo. Y bueno, hasta aquí vamos a dejar ya este tema de la feria. Principalmente de este falso cartel que está circulando principalmente en Facebook, en un montón de páginas. El supuesto cartel de la feria de Chalco, pero no trae ni siquiera el día. O sea, no dice ahí si van a estar el 15, el 20. O sea, no trae ni una sola fecha. Solamente son los monitos ahí acomodados muy bonitos y la gente creyéndosela y chupándose el dedo como siempre. ¿Cómo le gusta a la gente creerse las cosas? Vámonos con algo del Tri de México, recordando esa visita que nos hicieron acá a Chalco. Ellos sí han venido a varias veces a Chalco. El Tri no se cotiza tanto. Sí son fresas, pero no se cotizan tanto. Eso se llama Hoyos en la Bolsa, de mi disco favorito del Tri, que lleva el mismo nombre, Hoyos en la Bolsa. Yo era un chamaco regordete, cachetón, que iba a la secundaria y traía su playera del Tri, de este disco precisamente, cómo me gustaba esa playera. Y también ese disco me lo escuchaba de principio a fin porque está chidísimo. Vámonos con esto y en un momento regresamos. 9:28, después de esta rolita vamos a un corte de estación y regresamos con mucho más al canto de las calles con tu amigo Rick Cruz a través de Expresiones 100.5 FM.

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9:36, ahí estuvo Dulce Emoción a cargo de la Cruz de Tijuana. Y es que estos señores se presentan por acá, van a andar por la ciudad el próximo domingo 13 de septiembre, ahí en el Centro Cívico de Catepong, en esto que se llama la trilogía del metal latinoamericano, y un supercartel entre el cielo y el infierno, con Rata Blanca, Leprosy, Sur 16, Luzbel, 3X, la Cruz de Tijuana como invitado especial, los Gestos de la Doña, El Brebaje Extraño, Barrio Pobre, Sol Mayor, Los Tuzos, Migraña Social, Vómitos y Corazón Sin Dios, el domingo 13 de septiembre de este mismo año. Pero antes, el 12 de septiembre se van a estar presentando también en el Tianguis Cultural del Chopo, y el viernes, si mal no recuerdo, no, ese mismo sábado después del Chopo, van a estar en Ciudad Nezahualcóyotl. Todavía no tengo bien el lugar en donde, pero también van a estar el viernes, o sea, antes de esa fecha, van a estarse presentando en Iztapalapa. O sea que se van a aventar unas tres fechecitas por acá nuestros amigos de la Cruz de Tijuana, que hace 8 días, si no estoy mal, entrevistamos al buen Chiquis, que nos estuvo platicando un poquito acerca de todo esto, y también nos estaba dando los pormenores de ese libro que va a traer, que es Memorias de una Banda de Rock Pesado, por Héctor Gómez Lozano, en una tercera edición, ya sabes, corrigiéndole y aumentándole más cosas para que la banda pues igual vaya teniendo un poquito de la historia del rock and roll en sus manos, sobre todo en un libro, que cómo nos gustan los libros. A mí sí me laten, la neta, los libros. Ya luego no puedo ni leerlos de tantos que tengo, pero me encanta tenerlos. Ahí tengo el de Alex Lora autografiado, tengo el de La Barranca, que ese se me ha escapado que me lo autografié este señor Solórzano. Pero bueno, ¿qué te digo? Vámonos, vámonos entonces. Pues bueno, iba a poner la versión de Dulce Emoción que sacó el Brebaje Extraño, en esto que se llama No Me Trates de Cambiar, pero si no, mejor vámonos con otra rolita del Brebaje Extraño, ya que ellos también se presentan junto con la Cruz de Tijuana el próximo 13 de septiembre, ahí en el Centro Cívico de Catepong. El Brebaje Extraño ya lo hemos tenido por acá en entrevista, y es que esa rolita de Amiga me gusta un buen, pero creo que ya no la tocan. O sea, vámonos con Amigas, de una vez. Yo no, chamaco. 9:38, yo soy tu amigo Recruz. Escuchas El Canto de las Calles a través del 100.5 de tu FM. Y recuerda que también estamos a través de www.expresionesfm.com. Y también andamos en todas las plataformas de música y de radio on demand para que allá nos busques en caso de que

Es esta rolita. Bueno, la versión original que le hizo Miguel Bosé de 1977. Aquí está la versión que le hace el Brebaje Extraño, que también ya está viejita, ¿eh? Ya es un clásico obligado. Tendrá como, ¿qué? 15 años esta rola, por ahí así, más o menos. Pues bueno, 9:43 de la noche y nosotros seguimos echando rock and roll en el canto de las calles con tu amigo Rick Cruz. Mañana tenemos en entrevista a las Fucking Bitches a las 9:15. Que van a presentarse en un festival, si no estoy mal, creo que en el Foro Ilvana. Y después tenemos a los Escandalosos también en entrevista, que andan por acá, por nuestro país. Y ya nos mandaron por acá los datos correctos, porque pues es lunes, yo ando crudo, ando cansado, ya me quiero ir a dormir. Nos dicen por acá, se presenta a la Cruz de Tijuana el sábado 12 en el Chopo y en Ciudad Nezahualcóyotl, el domingo 13 en este festival de metal ahí en el centro de convenciones de... ahí en el... ¿cómo se llama? Ya ves, te digo que es lunes, ya me quiero ir a dormir. En el Centro Cívico de Catepec, no, en el Centro de Convenciones. En el Centro de Convenciones es otra cosa. Centro Cívico de Catepunk, entre el cielo y la tierra. Se presenta junto con Rata Blanca, Lepros y Sur 16, Luzbel, invitado especial a Cruz de Tijuana, Los Gestos de la Doña, El Brebaje Extraño, que lo acabamos de escuchar hace un momento, Barrio Pobre, Sol Mayor, celebrando 29 años de rock, Los Tuzos, Migraña Social, Vómitos y Corazón Sin Dios. Domingo 13 de septiembre, ahí merito. Si quieres más información, con mucho gusto, échanos un gritito aquí en Expresiones 100.5 y te mandamos el número de WhatsApp donde puedes también adquirir tus boletos para esta celebración. Y bueno, pues vamos a ver qué onda, dónde se van a presentar en esa, todavía no sabemos. Ese sí me queda cerca porque ya hice bien las cuentas para llegar al Centro Cívico de Catepec. Hago 3 horas. Tendríamos que ir de aquí de Chalco hasta... sí, hasta Metro San Lázaro. Y ahí en San Lázaro tendríamos que tomar la línea que va para Ciudad Azteca. Cuando llegamos a Ciudad Azteca tenemos que tomar el Mexibus, que te deja por ahí cerquita, pero se avienta nada más de ahí de Ciudad Azteca hasta allá, se avienta 1 hora. Entonces imagínate, o sea, si ya estamos cerca, o sea, todavía se avienta 1 hora, son tres horas de camino. Así que bueno, pues vamos a ver si podemos, porque estaría chido ir a ver a la Cruz de Tijuana ahí al Centro Cívico de Catepong. Pues vámonos con otra cosa completamente diferente. Esto se llama 740 y corre a cargo de Tatuaje Vivo, sonando en el canto de las calles con tu amigo Rick Cruz a las 9:45 de la noche. www.expresionesfm.com. Y en un momento regresamos. ¡Súbele, chamaco!

9:49. Ahí estuvo Tatuaje Vivo 7:40. Yo soy tu amigo Rick Cruz y tú escuchas El Canto de las Calles a través del 100.5 de tu FM, transmitiendo completamente en vivo desde Chalco Centro. Y ya viste que no todo aquí es puro bla bla bla. También ponemos música, pero de repente hay que soltar la notita, porque pues también somos periodistas. Y a eso nos dedicamos. No, perdón, no solamente somos presentadores de canciones, sino también tenemos que hablar de lo que ocurre, de lo que sucede, de lo que pasa por todos lados. Sobre todo pues en esta escena a la que todavía le queremos llamar rock and roll. Y pues dos, tres cosas que vemos por la calle, ¿no? Como lo que estábamos mencionando al principio del programa sobre la delincuencia en Chalco, que sí está bastante fuerte. Y pues la bandita mejor preocupada porque venga Yaritza y su esencia a la feria. Ah, no, esos no, ¿verdad? Digo, no. Que venga Grupo Firme, digo, aquí a Chalco. O los Caifanes, ¿no? Ajá, sí, cómo no. Ya ni la de Valle se pone buena. Ya tiene como 3 años que no voy a la feria de Valle de Chalco. Antes iba muy seguido, pues sí se ponía chido. No, ya no, ya nada, nada, nada. La Iztapaluca, pues ves que este año fui y me robaron el celular. Entonces te digo que esto es un caos, esto es un relajo. Pues vámonos con lo que sigue. Perro Callejero nos dice por los buenos tiempos. Y Perro Callejero es una banda que ha estado creciendo mucho, anda mucho por acá, principalmente por la zona de los volcanes, allá por Amecameca, se ha estado presentando demasiado, igual por acá por Valle, pero pues es una banda que nos gusta, que tiene muy buenas rolas y vámonos con esto. Por los buenos tiempos, Perro Callejero, a las 9:50 de la noche a través del 100.5 de tu FM. Yo soy tu amigo Rick Cruz y en un momento regresamos.

noche con 54 minutos por los buenos tiempos. Ahí estuvo Perro Callejero sonando en tu programa El Canto de las Calles con tu amigo Rey Cruz. Y bueno, pues ya vamos llegando a la recta final de este tu programa. Pues hoy no tuvimos entrevistas, pero mañana sí vamos a tener a las fucking bitches a las 9:15 y a los escandalosos a las 9:35 minutos. Perdón, pero eso era mañana. Todavía sigo malito de la garganta, por eso de repente hoy es que toso. Ya es que me mojé allá precisamente en el centro, una mojadita, y con eso tuve para quedar ronco y para quedar tosiento. Pero aquí estamos echándole galleta, echándole los kilos y echándole el rock and roll a través del 100.5. Pues vámonos con algo más antes de pasar a despedirnos. Ay, estoy por acá debatiendo entre La Llamada de Hora Cero o Ella Es de Tristeza Urbana. Vámonos con Tristeza Urbana. Esto se llama Ella Es. A las 9:55 y después de esta rolita, ahora sí regresamos para despedir este programa y darle paso al siguiente turno. Ya no hay ningún turno después, pero pues ya queda la música continua para todos ustedes. En un momento regresamos.

con 59 minutos de la noche. Yo fui tu amigo Rey Cruz. Ahí estuvo, ya es Tristeza Urbana. Nos escuchamos por acá el día de mañana de 9 a 10 de la noche. Y el miércoles también tenemos entrevistas y el jueves también. Así que pues va a ser un programa con mucho contenido y vamos a meterle toda la música que podamos. Yo me despido. Que llegues con bien a casa, que el Dios del Rock te bendiga con mucha buena música. Y si ya vienes de regreso, aguante, ya casi estás en casa, ya casi llegas. Gracias por dejarnos ser tu mejor compañía. Gracias por escucharnos y me despido con un fragmento del Hijo Desobediente a cargo de los muñecos más guapos del rock and roll, los muñecos de Tex-Tex, aquí en el Canto de las Calles. Yo fui tu amigo Rey Cruz. ¡Vámonos! ¡Hasta mañana! ¡Gracias!

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2: Son las 10 de la noche con 6 minutos.
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1: Son las 10 de la noche con 25 minutos.
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2: Son las 10 de la noche con 30 minutos.
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0: Son las 10 de la noche con 40 minutos.
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1: Son las 11 de la noche con 16 minutos.
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1: Son las 11 de la noche con 24 minutos.
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0: noche con 35 minutos.
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0: Son las 11 de la noche con 53 minutos.
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0: Son las 12 de la noche con 10 minutos.
1: ¡Libre!
2: ¡Taxi!
1: ¡Taxi!
2: ¡Libre!
1: Muchísimas gracias. 1, 2, 3.

0: mi amor.
1: Hola.
0: ¿Cómo estuvo esa clase de hoy?
1: Bastante bien. ¿Llevas mucho tiempo esperándome?
0: Un poco, pero te quiero mucho.

0: Querido amor,
1: muchas gracias, querido público, por darnos su cariño, su presencia y sus aplausos durante estas cuatro décadas. Que Dios los bendiga a todos. Y una vez más, muchas gracias a nombre de

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0: ¡Hey! ¿Qué onda? Soy Juliet Valdés y hoy vamos a hablar de algo que a todos nos ha dolido alguna vez. Las rupturas amorosas. Terminar una relación nunca es fácil. A veces llega de golpe y otras veces lo ves venir, pero aún así duele. Porque no solo pierdes a una persona, también pierdes momentos, planes e ilusiones que ya habías imaginado. Y aunque en el momento sientas que todo se derrumba, la verdad es que una ruptura también puede ser un nuevo comienzo. Es una oportunidad para reencontrarte contigo, para sanar y volver a hacer cosas que te gustan. Un consejo importante: no te obligues a estar bien de inmediato. Date tiempo para salir, para llorar y para procesar lo que pasó. Sanar no tiene un tiempo exacto. Otro consejo es evitar buscar a esa persona constantemente o revisar sus redes sociales, porque aunque parezca algo pequeño, puede hacerlo más difícil. También, rodéate de personas que te quieran. Habla de lo que sientes, sal, escucha música, escribe o encuentra una actividad que te ayude a distraerte y conectar contigo. Recuerda que cada proceso es diferente. No te compares con nadie. Porque todos sanamos a nuestro propio ritmo. Y lo más importante, recuerda que soltar también es una forma de amor, pero de amor propio. A veces dejar ir es lo mejor para tu paz y tu crecimiento. Así que si estás pasando por una ruptura amorosa, recuerda esto: vas a estar bien, aunque hoy no lo parezca. Yo soy Juliet Valdés y escuchaste esta cápsula en Expresiones 100.5 FM.
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0: ¡Hey! ¿Qué onda? Soy Juliet Valdés y dime algo, ¿alguna vez te has preguntado por qué hay cambios tan bruscos de clima? Un día hace calor intenso y al día siguiente está nublado, llueve o hasta baja muchísimo la temperatura. No es tu imaginación. Esto está pasando y cada vez más seguido. La principal razón es el cambio climático. El planeta se está calentando por el exceso de los gases contaminantes que generamos los humanos, como el uso constante de autos, la actividad de fábricas y la quema de basura o combustibles. Esto provoca que la atmósfera se altere y, como consecuencia, el clima se vuelve más extremo e impredecible. Por eso vemos lluvias más intensas, sequías más prolongadas y cambios de temperatura muy repentinos. Y aunque es un problema muy grande, eso no significa que no podamos hacer algo al respecto. Así que aquí te van 10 cosas que puedes hacer. 1. Reduce el uso del plástico. 2. Utiliza botellas o recipientes reutilizables. 3. Evita el uso innecesario de bolsas. 4. Ahorra agua cerrando la llave cuando no la uses. 5. Toma duchas más cortas. 6. Apaga las luces y aparatos que no estés utilizando. 7. Desconecta cargadores cuando no los uses. 8. Separa tu basura y recicla. 9. Consume solo lo necesario y evita el desperdicio. Y 10. Infórmate y comparte esta información con otras personas. El cambio climático no es un problema del futuro, es algo que ya estamos viviendo hoy. Recuerda, si quieres un cambio, que empiece desde ti. Soy Juliet Valdés y escuchaste esta cápsula en Expresiones 100.5 FM.
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0: ¿Qué onda? Soy Juliet Valdés y si eres de Chalco o alrededores, quédate porque aquí te van algunas recomendaciones buenísimas para salir sin irte tan lejos. Primero, si buscas un lugar relajado con buena vibra y comida rica, lánzate a la terraza a la estación. Está ubicado en Chalco, Estado de México, en la zona centro. Es un spot muy agradable, ideal para pasar la tarde con amigos o un plan tranqui. Tiene ambiente abierto, buena música y es perfecto para desconectar un rato del estrés. ¿Eres fan del mundo mágico de Harry Potter? Ve a conocer Patronus Café. Este restaurante temático de Harry Potter está en Chalco y la verdad está súper instagrameable, desde la decoración hasta las bebidas. Tiene temática mágica, es perfecto para fotos, citas o simplemente vivir algo diferente en la zona. Ahora, si lo tuyo es un plan al aire libre, te recomiendo Las Piedras Parque Ejidal, también en Chalco. Es un espacio natural donde puedes caminar, relajarte o ir en familia. La entrada suele ser accesible, generalmente con costos bajos o incluso gratuitas en algunas áreas. Y es ideal si quieres respirar aire fresco sin gastar mucho. ¿O qué tal unos drinks? Entonces tu opción es Capitán Barbosa Roof. Es perfecto para salir de noche con buen ambiente, música y una buena vista agradable. Ideal para ir con amigos y pasarla bien en fin de semana. Y si te gusta la cultura asiática, no te puedes perder Ukiyo. Es un lugar concepto japonés que mezcla comida, estética y experiencia. Está en la zona y es perfecto si quieres probar algo diferente o tomarte fotos con un estilo único. Así que ya lo sabes, no necesitas ir hasta Ciudad de México para pasarla bien. Chalco también tiene lo suyo. Yo soy Juliet Valdés y esto fue Expresiones 100.5 FM.
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2: Son las 5 de la mañana con 10 minutos.
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2: Son las 5 de la mañana con 20 minutos.
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1: Son las 5 de la mañana con 33 minutos.
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2: Son las 5:43 de la mañana.
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1: Son las 5 de la mañana con 53 minutos.
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Hoy vamos a transformar esos pensamientos negativos que a veces nos atrapan. Busca una postura cómoda. Cierra tus ojos y toma conciencia de tu diálogo interno. Inhala profundamente, reconociendo cualquier pensamiento limitante que tengas, como "nunca lograré hacer esto bien". Exhala, visualizando cómo ese pensamiento se disipa, sin juicio, solo observando. Imagina que eres un escultor de tu mente. Vas a reescribir esas creencias limitantes en términos positivos. Donde había una duda, ahora hay una afirmación de poder. Ahora, repite mentalmente estas afirmaciones, sustituyendo el diálogo interno crítico por uno positivo y alentador. Soy capaz de aprender y mejorar aunque me equivoque. Soy exitoso a mi manera. Tengo la capacidad de obtener mi propio éxito. Mis desafíos me ayudan a crecer. Doy lo mejor de mí y eso es suficiente. Mis calificaciones no determinan mi autoestima. Siente cómo estas palabras fortalecen nuevas vías neuronales en tu cerebro, haciendo los pensamientos positivos más automáticos. Lleva esta nueva mentalidad optimista contigo todo el día. Cuando aparezca un pensamiento negativo, recuérdale con amabilidad su reemplazo positivo. Cuando estés listo, abre tus ojos, con una imagen positiva de ti mismo y tus capacidades. Que tu día esté lleno de pensamientos empoderadores. Gracias.

Bienvenido, bienvenida a un espacio de calma. Si sientes que la ansiedad te controla, esta meditación es para ti. Encuentra una posición cómoda, sentado o acostado, con la espalda recta pero sin tensión. Cierra tus ojos y permite que tu respiración sea fácil y natural. Comienza a inhalar lentamente por la nariz y a exhalar por la boca, liberando el aire suavemente. Con cada exhalación, siente cómo tu cuerpo se relaja más y más. Todo está bien y tú también. Aquí y ahora estás a salvo. Al inhalar, siente cómo el aire nuevo y puro refresca tu mente, tus emociones y tu cuerpo. Y al exhalar, libérate de la ansiedad, de la prisa y de los pensamientos negativos. Suelta las preocupaciones, el nerviosismo, las expectativas, suéltalos y descansa, conectando con este momento presente. Ahora, repite mentalmente estas afirmaciones, sintiendo su verdad. Soy resiliente y puedo superar mis obstáculos. Mi ansiedad no representa quién soy yo. Me tomo las cosas un día a la vez. Inhalo lo bueno y exhalo lo malo. Esta sensación es solo temporal. Confío en mí y en mi habilidad de manejar la ansiedad. Confía en que tus capacidades saldrán a flote, ya que cualquier cosa que suceda, la puedes resolver en el momento presente. Lleva tus manos hacia tu pecho, sobre tu corazón, y agradece por estos minutos de calma y de paz. Esta confianza, seguridad y tranquilidad está dentro de ti. Sé consciente de todo lo que sí hay en tu vida, de todo lo que posees ahora. Haz una respiración lenta y muy profunda. Inhala por tu nariz y al exhalar por tu boca, comienza a abrir tus ojos lentamente. Esboza una sonrisa y reincorpórate para comenzar este día con calma y amor. Namasté.

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1: Son las 7 de la mañana con 11 minutos.
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2: Son las 7 de la mañana con 22 minutos.
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1: Son las 7 de la mañana con 30 minutos.
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1: Son las 7 de la mañana con 39 minutos.
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2: Son las 7 de la mañana con 50 minutos.
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2: ¿Y qué onda? Soy Yulia Valdés y hoy te traigo algo súper interesante que todos deberíamos de saber. ¿Sabías que el cerebro de un niño puede volverse adicto? Y lo más fuerte es que cada vez que usa el celular, pide más. Y no, no es exageración. Cada video, cada juego, cada like activa algo en su cerebro llamado dopamina, que básicamente le dice, esto me gusta, dame más. El problema es que todo esto es muy rápido, muy, muy rápido. Cambio de imagen, sonidos, colores, todo el tiempo. Entonces, el cerebro se acostumbra a este ritmo. ¿Y qué pasa después? Que cosas normales como hacer la tarea, leer o incluso jugar sin pantalla empiezan a sentirse súper aburridas. Pero aquí viene algo interesante. No se trata de quitarle el celular a la fuerza, porque mientras más lo prohíbes, más lo quieren. Se trata de competir, de darle al cerebro algo igual de estimulante, pero más sano. Y que aquí te van 5 recomendaciones. El primero, crea retos en casa, como el piso es lava o circuitos con almohadas y sillas. El segundo, y si es que no tienes mucho tiempo para tu hijo, usa juegos guiados desde YouTube. Por ejemplo, hay dinámicas donde colocas 4 hojas de colores en el piso y el niño las usa como tapete, mientras el video va indicando hacia qué hoja debe saltar. Tercero, cambia el tiempo de pantalla por actividades creativas, como dibujar, armar o inventar historias. Cuarto, establece horarios específicos para el celular. Quinto, rota todas las actividades para que no siempre haga lo mismo y su cerebro siga encontrando novedad sin necesidad de una pantalla. Recuerda que todo esto no solo sirve para entretenerlos, también ayuda a su desarrollo cerebral, mejora su atención y evita que su cerebro se acostumbre a necesitar estímulos constantes y rápidos del celular. Soy Juliet Valdés y escuchaste esta cápsula en 100.5 FM. 100.5 FM.
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Muy buenos días, buenísimos y fríos, lluviosos días. Tenga todo el auditorio de Expresiones FM 100.5. Si hace frío, abríguese, tape al niño, a la niña, póngale la chamarra, el suéter, la, bueno, la bufanda no, porque ya ya sería demasiado exagerado. Pero déjese, si hace frío, hace frío. Tenemos una temperatura de 16 grados centígrados. Hoy vamos a tener una máxima, supuestamente el sistema meteorológico, una máxima de 21 grados. Estará lloviendo prácticamente todo el bendito día. ¿Qué les digo? Pues estamos en temporada de lluvias y las inundaciones seguirán posteriormente en muchas partes de nuestra hermosa vecina Ciudad de México. Posteriormente también, pues, en algunas partes del Estado de México. Esperemos que hoy, por ejemplo, pues no vaya a haber encharcamiento o inundación en Valle de Chalco, en algunos puntos que siempre se generan, como es allá sobre la avenida Cuauhtémoc, en la estación esta, que de hecho decía, ¿no?, que habían puesto primero el nombre de Lagunas y después le regresaron el nombre a Cuauhtémoc. Pero, pues, ¿qué les digo? Lamentablemente, año tras año se sigue inundando esa zona de Valle de Chalco. Y pues en Chalco ha estado tranquilo, esperemos que así siga, ojalá. Y también nosotros, como ciudadanos, como buenos ciudadanos ejemplares, por favor, no tiremos basura en la calle. Eso es algo importante. Nosotros tenemos que ser ciudadanos ejemplares, tenemos que ser ciudadanos que de verdad, y por lo menos de nosotros mismos, no tiremos basura en la calle. Y además, pues, señores que van manejando, tienen su vehículo, tienen su unidad de transporte, por favor no arrojen la basura a través de la ventanilla de su vehículo, porque sí me ha tocado ver, cuando va algún vamos a dejarlo así, algún sucio que le gusta arrojar la basura por la ventana. La verdad que qué desagradable, se demuestra ahí la falta de cultura, la falta de educación, que no seamos así, no pertenezcamos a ese grupo social en donde les gusta ensuciar las vialidades o las calles. Seamos mejor positivos y sobre todo seamos ejemplares. Y bueno, ya estamos con ustedes arrancando nuestra programación. El día de hoy solamente estaré unos cuantos minutos. Discúlpenme ustedes, por favor. Tenemos hoy unas actividades fuera de cabina, pero lo importante y lo agradable que quiero, y para todos ustedes, querido auditorio, es que sigan disfrutando de la buena música que Expresiones FM 100.5 día tras día tiene para todos ustedes. Así es que, por favor, no se vayan, disfruten de Expresiones FM 100.5, disfruten posteriormente de todos los grandes éxitos que tenemos. Y ahora sí, nos vamos con un temazo de los grupos de los Felinos, esto que se llama Lápiz Labial. Yo quiero un besito en el cachete. Vámonos, 8:05 de la mañana.

0: estamos de regreso con ustedes. Son las 8:15 de la mañana. Está fresca la mañana. ¿Quién se apunta por un guajolocombo? Torta de tamal, vasito de atole o champurrado. Cafecito también, pero como que no entraría tanto en el menú, ¿no? Entonces, a ver quién se apunta. Vámonos por unos ricos y unas ricas y deliciosas guajolotas. O sea, que es torta de tamal, para los que no sepan que es una guajolota. Y porque nos escuchan en varias partes de nuestro país que pues no conocen nuestro lenguaje coloquial acá en el centro. Y y pues además no saben que nosotros comemos torta de tamal, o mejor dicho, tamal con pan, chilaquiles con pan, entre tantas cosas que, caramba, se les ocurre a los queridísimos preparadores de alimentos o chefs. Y bueno, saludos a nuestros queridos amigos que nos están escuchando, la Darío Martínez, en primera sección en Valle de Chalco. Nos dicen buenos días, que tengan un excelente inicio de semana aún, y les mandamos muchos saludos y abrazos a todos los que los de la estación de Radio Expresiones. Me podrían complacer con la canción de Los Teles, gritaría con gusto. Vamos a complacerles con lo que nos están pidiendo. Saludos al bello estado de Oaxaca, que también por allá anda frío y me imagino que anda lluvioso. Un fuerte abrazo a todos por allá. Les mandamos desde las costas de Oaxaca hasta el norte, pegadito con Veracruz. Saltamos a Veracruz a saludarlos también de una vez a todos nuestros queridos hermanos paisanos jarochos. Y pues bueno, aquí estamos con ustedes. Nos está pidiendo también algo de Ávila Boys, la canción El Indeciso. Con gusto vamos a complacer con el tema que nos están solicitando. Saludos para el buen Álvaro Fernando también, que nos está pidiendo Eres Toda Una Mujer con Pedro Fernández. Y saludos precisamente para el dedicado Álvaro Fernando. Son las 8:17 de la mañana. Vámonos con Ávila Boys y esto que se llama El Indeciso. Súbele a tu radio, sigue disfrutando de Radiación Matutina aquí en Expresiones FM 100.5 con César Quiroz. Y abraza a tu compa y dile, vamos a bailar, chiquitín. Hey, que hace frío, ¿eh?
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0: Ya regresamos con ustedes, son las 8:28 de la mañana, 8:28, seguimos disfrutando de dos grandes éxitos musicales aquí en Expresiones FM 100.5 y tenemos saludos para el Javis, para el Ratón, para Capulina, de parte de Ruperta, ya que voy en camino al trabajo y que suenen las buenas cumbias, que tengan un lindo día a todo el radio escucha o todos los fans de Expresiones FM 100.5. Gracias, mi querida Ruperta, te mandamos un fuerte abrazote. Saludos también a la gente preciosa que se reporte con nosotros allá en Mixquic. Les mandamos un mega abrazo, tote fuerte. Nos están diciendo para saludos para la tienda de Doña Lupita, que también ya formamos parte de Expresiones de FM 100.5, que los escuchamos acá en Mixquic. Por favor, si me podrían complacer con un tema de Adolescentes Orquesta, el tema se llama Virgen. Con gusto vamos a complacerles, así es que seguimos con buena música, pero antes de ello vámonos a un corte y también la información referente a el Hoy No Circula. Recuerden, aunque llueva, aunque aparentemente no se ve la contaminación, no circulan los automóviles hoy con engomado color rosa, terminación de placa 7-8, holograma 1 y 2. Recuerden, autos con engomado color rosa, terminación de placa 7 y 8, holograma 1 y 2, no circulan el día de hoy, martes. Así es que nos vamos de voladísima, de muy, muy, muy rápido con un corte, el corte de la media, y regresamos con más música para todos ustedes, porque ya no tardo en pasar a retirarme. Así es que mándenos sus watts, 5583-6947-41, 5583-6947-41. Regresamos.
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1: Qué buen tema, señores, qué buen tema. 8:34 de la mañana y nos reportan dispositivo de seguridad en la caseta de Tlalpan ante posible llegada de manifestantes el día de hoy. A pesar de la lluvia, será un caos de nueva cuenta la Ciudad de México. De hecho, ya los comerciantes del Zócalo, entre pues muchas personas más, ya están demandando a través de igual de bloqueos que se les atienda. Pero ¿qué creen? ¿Qué dice la jefa de gobierno de la Ciudad de México? Que primero el mundial y después las atenciones a las demandas del público usuario o de la ciudadanía. Qué bárbara, ¿no? Qué bárbara, qué señora. En serio, no. Pero bueno, ni modo, así las cosas. El día de hoy, bloqueos por varios puntos de la Ciudad de México. Manifestantes que entrarán en algunas carreteras de nuestro país hacia el centro, así es que pues tome precauciones, se van a salir temprano porque también igual las lluvias están presentes y pues bueno, con esto sí es un poquito medio tedioso y pesado. Les mandamos un fuerte abrazo a todos los que nos escuchan en sus autos, en sus taxis, combis, camionetas de traslado, de transporte, mudanzas, todo lo que pues se mueva a través de el estado y la Ciudad de México, que prácticamente pues sí, estamos muy conectados unos con otros. Saludos a Minerva que nos escucha en el bello estado de Hidalgo, le mandamos un fuerte abrazotote muy cálido con este frío que se siente allá en el estado de Hidalgo. De hecho, es curioso, pero allá en la noche hace demasiado frío, en el día un calorón, y si se van al geyser, la verdad que ayuda demasiado el agua calientita que sale allá, ¿no? Y se disfruta. Pero en el día, qué calorón tan pesadísimo hace allá en el bello estado de Hidalgo. Y bueno, les mandamos un fuerte abrazo hasta allá. Nos están solicitando el tema de Secretos de mi Memoria con la arrolladora Banda Limón. Con gusto vamos a complacerle. Y son las 8:37. Vámonos con lo que nos pidieron también para la gente que nos escucha en Mystic. Esto que se llama Virgen con Adolescente Orquesta. Regresamos.

0: caldito de pescado, un caldito de camarón, una cazuela de mariscos para que se quite ese frío.
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0: son las 8:49 de la mañana. Ay, acabamos de escuchar. Me salió el buen grito de guerra de El Resortes. Ay, nada más me faltó el ay, mamacita. Pero bueno, acabamos de escuchar el Cuinique con el tema Conjunto Mar Azul. Antes también escuchamos la arrolladora Banda Limón, Secretos de mi Memoria, y Virgen con Adolescentes Orquesta. Sigan disfrutando, como siempre, de la mejor compañía. Expresiones FM 100.5, somos lo que te gusta. Saludos al buen Güences de la Mascarilla Ventosa, que ya nos dijo que podemos comer el día de hoy algo calientito. También un caldo de res, un caldo de pollo. ¡Ufas! ¡Qué rico! Y sobre todo con su limoncito, su piquito de gallo. ¡Ay, ay, ay! Ya ni digo porque se nos va a abrir el apetito. Aprovecho a todos que estén almorzando o desayunando, pero también si tenemos la oportunidad de ayudar a quien a veces no tiene para comer, créanme que es una gran bendición. Y si lo podemos hacer, en serio, es algo hermoso. Cuídense mucho, feliz día. Yo me despido hoy temprano, pero a las 7 de la noche estamos de regreso con ustedes. Y mañana, también mañana sí estaremos con ustedes con el programa completo para que se conecten con nosotros mientras extrañen un poco. Y pues a ver si así se animan a mandar más WhatsApps al 5583694741. ¡Feliz martes! ¡Hasta pronto!
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0: Son las 9 de la mañana con 36 minutos.
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1: Son las 10 de la mañana con 12 minutos.
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1: Son las 10 de la mañana con 25 minutos.
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0: Son las 10 de la mañana con 31 minutos.
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3: Son las 10 de la mañana con 37 minutos.
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1: Son las 10 de la mañana con 50 minutos.
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2: Son las 10 de la mañana con 55 minutos.
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2: Son las 11 de la mañana con 9 minutos.
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2: Son las 11 de la mañana con 14 minutos.
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2: Son las 11 de la mañana con 21 minutos.
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2: Son las 11 de la mañana con 27 minutos.
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2: Son las 11 de la mañana con 34 minutos.
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1: Son las 11 de la mañana con 40 minutos.
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2: Son las 11 de la mañana con 50 minutos.
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1: Son las 11 de la mañana con 55 minutos.
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1: Son las 12 del día con 9 minutos.
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0: las 12 del día con 16 minutos.
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1: Son las 12 del día con 22 minutos.
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0: Son las 12 del día con 36 minutos.
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1: Son las 12 del día con 50 minutos.
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2: Ante esta comunidad cristiana que representa la Iglesia de Dios, os pregunto, si alguien tiene un impedimento para que esta unión se realice, que lo diga ahora o que calle para siempre. 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
2: Es la 1:17 p.m.
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1: Es la 1:29 p.m.
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0: Es la 1:38 p.m.
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1: Es la 1:58 p.m.
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1: Son las 2 de la tarde con 13 minutos.
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2: Son las 2 de la tarde con 26 minutos.
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1: Son las 2 de la tarde con 48 minutos.
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1: Son las 3 de la tarde con 8 minutos.
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1: Son las 3 de la tarde con 24 minutos.
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1: Son las 3 de la tarde con 38 minutos.
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1: Son las 3 de la tarde con 53 minutos.
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2: Son las 4 de la tarde con 5 minutos.
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0: El Junior Clan con el tema de Cancionero. Son las 4 de la tarde con 13 minutos en Exteriores FM desde Chalco Centro. Pues sí, esta semana hay probabilidades de lluvia y sobre todo en esta zona oriente del Estado de México. Estamos en el 9 de junio 2026. Saludos desde Chalco Centro a toda la gente que nos acompaña en Valle de Chalco, en Ixtapaluca y por supuesto aquí en Chalco Centro. Vámonos con más de la música.
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0: Son los Bibis de 2 en 2, se llama Prohibido Amor. 4 de la tarde, 14 minutos. Los saluda Ricardo Castillo desde Chalco Centro.

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1: Son los BBs de 2 en 2, 418. Se llama En Tus Manos, desde Chalco Centro y en martes.
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0: los Bibis de 2 en 2 en Exhibiciones FM. Son las 4 de la tarde, 21 minutos. 4 de la tarde, 21 minutos. Sí, hay probabilidades de lluvia, así que hay que, pues sí, cargar con el paraguas, algún impermeable y protegerse sobre todo de la lluvia. 4 de la tarde, 21 minutos más de la música de Expresiones FM.
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0: Se llama Vela, Tabaco y Ron. Es la Sonora Dinamita de 2 en 2, 422.

0: La sonora dinamita de dos en dos.
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0: Esto se llama La Cortina. Son las 4 de la tarde con 25 minutos en Expresiones FM 425.

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1: 4:27 es la cumbia de los clarinetes. 4:27 desde Chalco Centro. Los saluda Ricardo Castillo. Aplauso de la producción. Aplauso.
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0: La cumbia de los clarinetes a las 4 de la tarde, 31 minutos en Expresiones FM desde Chalco Centro, 4 de la tarde con 31 minutos. Tenemos la temperatura hoy de 18 Celsius, la máxima fue de 19, la mínima de 14. Realmente, pues sí, no ha hecho tanto frío por las mañanas, ha estado fresco, pero clima agradable, es más, no hay frío. Y pues en la tarde no ha aumentado tanto la temperatura, hasta 19 Celsius hoy en Chalco Centro. Y la lluvia, pues sí, de repente aparece, como el día de ayer, ¿no? Por la tarde, más o menos a esta hora, la lluvia apareció. Hoy sí hay probabilidades de lluvia, tenemos un 23% de probabilidades de precipitaciones. Tenemos una humedad del 78% y un viento de 3 kilómetros por hora. Mañana miércoles, pues va a aumentar las posibilidades de lluvia. Vamos a tener 21 Celsius en la máxima, 14 en la mínima. Y el jueves vamos a tener 23 en la máxima, 13 en la mínima. Lluvia también, al igual que el viernes y el sábado. Y prácticamente, pues ya, hasta el domingo no hay probabilidades de lluvia. Estará nublado, pero no hay tantas probabilidades de lluvia, al igual que el lunes. Y la semana entrante, pues sí, otra vez lluvias. Pues será ya, estamos en pleno mes de estamos en verano ya, acaba de iniciar el verano, o va a iniciar el verano ya, a partir del día 21 de junio. Entonces estamos terminando la primavera y empezando prácticamente el verano, y por eso las lluvias. Vámonos a la pausa, son las 4 de la tarde con 32 minutos. Pausa, regresamos, 4:32.
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Son las 4 de la tarde con 34 minutos en Electricidades FM desde Chalco Centro. Tenemos un servicio a la comunidad porque la Fiscalía General de Justicia del Estado de México emitió una alerta Amber para localizar a Roberto Antonio Marín Reyes, de 16 años de edad, un joven quien desapareció el 1 de junio de 2026 en la colonia Unión de Guadalupe, en el municipio de Chalco. Y bueno, pues hay una alerta Amber con las señas particulares de este adolescente y los números telefónicos donde pueden aportar información sobre este tema. Él mide 1 metro con 60 centímetros, tiene 16 años de edad, es de complexión mediana, tiene un peso de 62 kilogramos, tez blanca, cabello de, el color de cabello es negro ondulado, ojos café claro medianos, boca chica. Tiene labios pequeños, mentón cuadrado, nariz recta, cejas semipobladas y contorno de la cara cuadrada. La fecha del reporte se dio el 7 de junio del 2026.

0: y la fecha de los hechos ocurrieron el 1 de junio del 2026. El lugar fue la colonia Unión de Guadalupe en el municipio de Chalco. Y pues como señas particulares, perforación en los oídos y debajo del labio inferior en el costado derecho, y cicatriz por acné en la cara. Vestía al momento de su desaparición una camisa color verde tipo polo, pantalón color azul, tenis color negro y calcetines oscuros. El adolescente salió de su domicilio desde el momento que, bueno, se desconoce desde la fecha del 1 de junio del 2026. Y bueno, pues así este tema, la alerta Amber, y los números telefónicos pues son de emergencia. Usted puede llamar al 911 si ve a este joven de 16 años de edad, de nombre Roberto Antonio Marín, y que desaparece, de Marín Reyes, de 16 años de edad, que desapareció el 1 de junio del 2026. Puede marcar al 911, puede marcar al Locatel, que es el 55 56 58 11 11. Repito el número de Locatel: 55 56 58 11 11. O bien a Locatel del Estado de México, la clave 722 167 8808. Bueno, tiene que marcar de forma directa. Es 722 167 8808, y Locatel en la Ciudad de México es el 55 56 58 11 11, y las emergencias en el 911. Bueno, pues así el tema. Vámonos a la música en Expresiones FM. Son las 4:37.
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0: Más de la cumbia, el chico vacilón, 4:37.

0: El chico vacilón, yo no sé trabajar, nadie sabe trabajar. Bueno, son las 4 de la tarde, 41 minutos, 4:41.
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0: Vámonos con más de la cumbia, es el Negro José, son los virtuosos de la salsa, 4:41.

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2: 4:45, los temerarios de dos en dos. Una lágrima no basta. Saludos al buen Efraín Morales, seguidor de los temerarios.

0: Los Temerarios de 2 en 2, 4:49.
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0: Dices adiós. Tu mano al viento, Temerarios 4:49.

0: Los Temerarios de 2 en 2, son las 4 de la tarde con 52 minutos en Expresiones FM desde Chalco Centro. Más de la música en Expresiones FM.
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0: Es la mafia, me duele estar solo y faltan 7 minutos para las 5 de la tarde. A las 6 llegan los temas retro a Expresiones FM.
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0: La mafia, me duele estar solo, 4:56.
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0: En la banda Cuisillo se llama Amiga Mía.
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0: La banda Cuisillos en Expresiones FM, son casi las 5 de la tarde, las 5 de la tarde en Expresiones FM, sí, una tarde nublada aquí en Chalco Centro, una tarde fresca, y la temperatura la tenemos en 18, 17 Celsius, está bajando también, obviamente conforme empieza a avanzar la tarde-noche, son las 5 de la tarde casi en punto en Expresiones FM desde Chalco Centro. Bueno, vámonos a la pausa o vamos... Tenemos aquí algo, okay, la producción ya sabe, preparó aquí algo y ya tenemos aquí información, porque bueno, pues ya arrancó ya la obra para lo que será el trolebús que va a correr desde Santa Marta a Chalco, a Ixtapaluca. Inició ya la construcción del trolebús Ixtapaluca, la ampliación de la línea Santa Marta-Chalco, la cual empezó a operar en mayo del 2025, con lo que las autoridades de los tres niveles de gobierno pretenden aumentar el número de usuarios de la zona suroriente del Valle de México y reducir tiempos de traslado, así como disminuir los riesgos de robos que se presentan en el servicio convencional concesionado y garantizar así su seguridad. La obra constará de dos estaciones, incluida la terminal, a lo largo de 10 kilómetros por cada sentido. Busca conectar de manera más eficiente los municipios de esa región oriente del Estado de México y sobre todo mejorar las condiciones de movilidad para miles de usuarios que enfrentan trayectos pues largos y saturados, y sobre todo ahora con las inundaciones pues peor. Bueno, así lo explicó Juan Hugo de la Rosa García, quien es el secretario de Movilidad en el Estado de México. Pues así, ya inician las obras de construcción de este trolebús, ahora con la ampliación de esta línea que corre de Santa Marta a Chalco, y ahora también lo hará a Ixtapaluca. Bueno, falta un tiempo, porque las obras van a tardar todavía un par de años para que ya se pueda inaugurar esta parte de la ruta del trolebús. Vamos a la pausa, son las 5 de la tarde ya con un minuto, 5-1 en Expresiones FM. Pausa, regresamos.
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0: Son las 5 de la tarde, 4 minutos en Expresiones FM desde Chalco Centro. Y bueno, pues hay un anuncio importante, sobre todo pues con estos bloqueos que se pretenden el día de la inauguración del Mundial de Fútbol en la cancha del Estadio Azteca. Y bueno, pues para terminar el plantón, la CENTE en la Ciudad de México pues determina que si no hay diálogo con el gobierno federal, pues van a bloquear en gran parte del territorio nacional y sobre todo el próximo jueves 11 de junio, cuando arranque la actividad de la Copa del Mundo. Hay varias manifestaciones que están previstas para ese día, la de transportistas, la de CFE, la del IMSS. Entonces son como seis protestas. Y bueno, pues los líderes de la CENTE advirtieron que si no hay solución por parte de las autoridades federales, el 11 de junio del 2026, miles de trabajadores se van a manifestar en varios estados de la República Mexicana y en la CDMX. Pues vamos a ver qué pasa, porque no solamente son las manifestaciones, pues obviamente de trabajadores y de la gente que tiene algo que manifestar, lo que van a realizar en la Ciudad de México, sino también, por ejemplo, hay molestia por parte de los dueños de los palcos en el Estadio Azteca y algunas cosas que no se han respetado. Entonces también pretenden un bloqueo para el próximo jueves, antes de que arranque la inauguración de la Copa del Mundo 2026. Entonces son varios temas que llama la atención. Vamos a ver qué sucede, vamos a ver si el gobierno federal tiene diálogo con esto, con estas personas, con los profesores, con la gente de CFE, con la gente del IMSS. Vamos a ver qué sucede. Ayer se llevó a cabo la ceremonia de abanderamiento, una ceremonia corta en el Centro de Alto Rendimiento de la Federación Mexicana de Fútbol. Esta ceremonia estuvo encabezada por la Presidenta de la República, Claudia Sheinbaum, quien entregó el Ávaro Patrio a Guillermo Ochoa, que fue el abanderado de esta escolta de la Selección Nacional de Fútbol. Así que, pues ya, así parte de lo deportivo, lo que no es deportivo y de lo que se puede esperar para el próximo jueves en la inauguración del Mundial. Vámonos a más de la música en Expresiones FM. Son las 5 de la tarde con 6 minutos, 5 con 6. Vámonos a la música.
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0: Es el Internacional Carro Show de 2 en 2, 5, 6.

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dos ojitos mentirosos con el tropicalísimo Apache, los pedernales con la del moño colorado, tenía rato que no escuchábamos ese tema, y el camarón pelao, así la programación Expresiones FM, el chicle, sí, también con los Flammers. Bueno, son las 5 de la tarde con 29 minutos en Expresiones FM desde Chalco Centro. Saludos a toda la gente que nos acompaña día con día y también a través de la aplicación. Saludos a toda la gente que nos acompaña también en la aplicación desde Chalco Centro, totalmente en vivo, en la transmisión día con día. A las 6 llegan los temas retro, a las 6 de la tarde llegan los temas retro Expresiones FM. Bueno, estamos revisando por aquí la información junto con la producción, aplauso de la producción. Y bueno, más de 200.000 habitantes del municipio de Valle de Chalco tendrán agua en sus hogares hasta el 2027. Bueno, es que la noticia tendría que ser que el agua llega hoy, ¿no? Pero bueno, hasta el 2027, una vez que entren en operación los 4 nuevos pozos autorizados por la Comisión Nacional de Agua, la Conagua, y de los cuales ya fue inaugurado el que se localiza en la colonia Guadalupana, primera sección, y va a dotar de 59.000, bueno, va a dotar de agua a 59.000 habitantes de 3 colonias. Tras poner en operación el pozo número 15 en la colonia Guadalupana 1, el alcalde Alan Velasco Agüero pues dijo que a partir de ahora los cerca de 60.000 pobladores de las colonias Guadalupana 1 y 2 en Valle de Chalco, así como de la Providencia, pues van a recibir agua por tandeo desde hace, bueno, van a recibir agua desde hace muchos años, ahora por tandeo. 2 veces por semana tendrán la oportunidad pues del vital líquido. Es que ay, cuando escucha uno estas notas o cuando escucha uno a los políticos que hablan de esta situación, por ejemplo, el problema del agua, o sea, es un problema de hace mucho tiempo, y sobre todo en esta zona oriente, sí, la zona tal vez que más padece es Valle de Chalco, junto con Chalco, pero también Ixtapaluca. Entonces ya se ha vuelto un problema constante la falta de agua en diferentes partes de estos 3 municipios, Ixtapaluca, Valle de Chalco y Chalco. Entonces, pues cuando uno escucha este tipo de información, sí, habrá agua, pero hasta el 2027, porque se van a inaugurar 4 nuevos pozos autorizados por la Comisión Nacional del Agua, la Conagua, pues dice uno, es que la solución tiene que ser rápida, ¿no? Tiene que ser casi al instante. Así como hay inundaciones que tienen que solucionarse también prácticamente lo más rápido posible, pues igual, ¿no? La falta de agua tendría que solucionarse también de una manera rápida. ¿Por qué? Porque esto hablaría de la eficiencia de las autoridades federales, estatales y municipales de atender, ¿qué? La prioridad. Y la prioridad a veces es la falta de agua, la prioridad a veces son las inundaciones, la prioridad a veces es la falta de seguridad, la prioridad a veces son las calles pavimentadas. O sea, hay muchas prioridades, ¿no? Tal vez algunas más que otras. El agua obviamente pues es el vital líquido. Y las inundaciones pues también, porque provocan también daños entre la población. Pero bueno, pues así se queda la nota. Vámonos mejor a la música de Expresiones FM. Vámonos con... ¿Cómo se llama la pelusa? Solo Superlamas.

0: saludos a la gente que nos acompaña en Valle de Chalco, en Ixtapaluca y por supuesto aquí en Chalco Centro. 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
1: Son las 5 de la tarde con 59 minutos.
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